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0: feliz, feliz, siempre feliz y agradecido con Dios. Amén. Gracias a Dios por la vida, por hacerme sentir muy feliz el día de hoy. Bueno, siempre estoy feliz, pero hoy estoy doblemente feliz, contento, llegando aquí a la cabina. Bueno, me enteré en horas de la tarde. ¿Qué frecuencia 100 está nuevamente en el primer lugar en sintonía, muchachos? Milton Orbegoso está tan emocionado que se olvidó de despedirse. Venga por aquí, Milton. Sé que está refrescando esta hora con este clima loco. A veces pensamos que ya estamos en otoño, invierno, pero no, yo creo que sigue el verano. Milton, ¿cómo estamos?
1: ¿Qué ha pasado, Peter?
0: Buenas noches.
1: ¿Cómo estamos, Peter?
0: Muy contento, muy feliz. Por aquí también, bueno, presentándome ya con esta secuencia de los WhatsApp pedidos. La emoción, Dios mío. Primer lugar en sintonía, frecuencia 100.
1: Gracias, gracias. De verdad que estamos muy agradecidos. Aparte de estar compartiendo con todas las familias de radio frecuencia 100, claro, sí. El día de hoy estamos felices porque el obstáculo se dio.
0: Se dio. Tuvo que suceder.
1: Y se dio.
0: Y se dio.
1: El público siempre respaldó y siempre sigue dando a Radio Frecuencia 100 como el primer lugar de sintonía total.
0: Como tiene que ser. Y es por ello que estamos celebrando.
1: Nada más.
0: Y seguiremos celebrando.
1: Y nada más.
0: Wilson Príncipe, tenemos que seguir celebrando. Está emocionado Wilson también, ¿eh?
1: No, Ángel Príncipe, estamos en las previas.
0: Pero Ángel Príncipe avanzando.
1: Está secuestrado.
0: Muy bien, Milton, vamos con dos pegaditas de agua marina que sabemos que a Wilson Príncipe le hace tener una sed.
1: ¡Uy! ¡Lánzala, lánzala! ¡Vamos, Mix!
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1: ¡100, 100, 100!
0: ¡Primer lugar!
1: ¡Toda la vida!

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de Frecuencia 100, la radio del primer lugar en sintonía. Hasta las 10 de la noche. Saludos para mi amigo el Chino Gómez. Este domingo, domingo 14 de junio. Todos al Imperio, el Imperio Club. Lanzamiento oficial, banda show, expresión de Coina. Con grandes invitados. Así que todos a partir del mediodía ese domingo, todos somos

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Éxitos en vivo que siempre quedan ahí en el recuerdo. Migajas de amor me diste, tan solo migajas. 9:57 en frecuencia 100. Bueno, estamos como siempre aperturando minutos antes de las 10, la hora del amor. En frecuencia 100. Venimos con bloquecito de saludos también. Hay menciones importantes. Y también vamos a emitir nuestro live en minutos. TikTok.

muestras de cariño. La gente que nos llaman también al 27-7771. Nos escriben al WhatsApp. Oye, felicidades, el primer lugar de Frecuencia 100. Oye, qué chévere. Y ahí estamos siempre con la humildad que nos caracteriza Frecuencia 100. Y a esta hora presentando La Hora del Amor. Y en la conducción, Peter Rosas. Por aquí tengo un saludo muy especial para toda mi gente que, bueno, el domingo 21 de junio estarán celebrando el Día del Padre en el restaurante Villazán, en la alfombra verde del Villazán. Gran cartelera, Natalie Ramírez, Azucena Calvay, Supergrupo, Amaya Hermanos, Los Tigres de la Cumbia, Luchito Granda, Los Reales Campesinos, este 21, domingo 21 en Villazán. ¿Qué tal tono, Los invitados, continuamos presentando La Hora del Amor. Pedro Morbegoso, ¿dónde estás?

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de la noche con 26 minutos. La hora del amor en frecuencia 100. Con lo mejor de la cumbia para ti. Y también la salsita que nos piden por aquí, ¿eh? Ah, este domingo 14 de junio, recuerda. Gran lanzamiento oficial, banda show, expresión de Coina. Los fieles del Perú, esto será en el Imperio Club. Con muchos artistas invitados este domingo a partir del mediodía. En el Imperio Club. Saludo para el Chino Gómez.

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0: No esperaste para empezar juntos. Muy bien, llegamos a la parte final de la Hora del Amor en Frecuencia 100. Recuerda que hay un gran tonazo por el Día del Padre. Este domingo 21 de junio será en la alfombra verde del Villazán, en la avenida Federico Villarreal, el Villazán. Abre sus puertas para bailar con lo mejor de la cumbia, Natalie Ramírez, Cena Calvay, el supergrupo de Lener Muñoz, Orquesta May Hermanos, Chito Granda, de Agua Marina, Los Tigres de la Cumbia.
1: Estoy llorando.
0: Y Los Reales Campesinos.

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Ya son las 4 de la mañana en todo el Perú. A continuación llegan Cantares del Perú. La mejor manera de iniciar una nueva jornada con lo mejor del folclore 100% peruano. Lucho Campos está en la conducción. Aquí se inicia Cantares del Perú.

momentos a la hora 4 y 6 de la mañana. Es el programa Cantares del Perú 100% Folclore Nacional a esta hora de la mañana. Ingresando al fin de semana. Hoy estamos viernes, ¿ah? Viernes 12 de junio. Preparándonos ya a la gran campaña

Mi gente se va preparando, domingo 21 estaremos celebrando el 17 aniversario de Wilson Benítez, el príncipe del Perú, con la gran llegada de Max Salvador, antología, band de músicos en el Estadio Chan Chan.

0: 4 y 20 minutos.
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0: y 24.
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Achelache, achelache, ¿eh? Es el programa Cantares del Perú, 100% folclor nacional, en frecuencia 100, toda la vida.

0: Domingo 21 estamos en el gran aniversario de Wilson Benítez, el príncipe del Beirut. Esto será en el Estadio Chan Chan, con la gran llegada de Max Salvador, Antología. Banda de músicos, agrupaciones invitadas. Este domingo 21 de junio, en el Día del Padre, en el Estadio Chan Chan. No te lo puedes perder este gran espectáculo con la garantía de Frecuencia 100. ¿Eh? Por acá tengo un saludito para el doctor Alejandro Guevara Collaba, el doctor de los pobres, el doctor de los humildes. Ajá. Sigue curando a mucha gente, sigue sanando también a niños y adultos. Además, también curando contra el susto. ¿Eh? Solo correr también para toda la gente que a esa hora está disfrutando del programa. Muchas gracias por estar en la sintonía de la radio. 4:42, esta es la hora, 4:42. Nuestros grandes amigos de la caleta del Cholo de Acero, allá en el barrio 7 de Alto Trujillo.
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0: Pasando nada más, pasando Barcelona, ahí está la caleta del Cholo de Acero. Todos los fines de semana con la rica Pachamanca,

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1: Son las 5 de la mañana y 00 minutos.

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1: Se van preparando, ya viene nuestra secuencia de los saluditos de cumpleaños a esta hora de la mañana. Hoy 12 de junio del año 2026, disfrutando la programación arrolladora en el fin de semana. Wilson Benítez, domingo 21, estamos en el Estadio Chan Chan, ¿eh? No te lo puedes perder, celebrar.

Háchelo, háchelo, chía. Mi gran amigo Bernardo Carvajal, ¿qué será de su vida? Saludos para su hermano también. Mi gran amigo Ruperto.

0: 14 de la mañana, seguimos disfrutando. 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
1: 5 y 14.

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1: 5 y 24.
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21 de junio, celebrando el Día del Padre en el Estadio Chanchón. 17 aniversario de Wilson Benítez y junto a él, Max Salvador. Antología, agrupaciones invitadas, banda de músicos y mucho más. Domingo 21, ¿en dónde? ¿En dónde? ¿En dónde? El domingo 21, ¿en dónde? En el Estadio Chanchón. El día de hoy estamos saludando a la señora María Isabel Casanova Benítez, allá en Pacasmayo. Hoy está celebrando su cumpleaños la señora María Isabel Casanova Benítez. El saludo muy especial a nombre de su esposo, de sus hijos, a nombre de toda la familia, que lo quiere mucho, a nombre también de la señora Anita Corbera. Muchas felicidades para la señora María Isabel Casanova Benítez en Pacasmayo. Hoy está de fiesta, muchas felicidades, señora María Isabel Casanova Benítez, allá en Pacasmayo. El día de hoy por acá también nos escriben, a ver, venga por acá. Hoy está de cumpleaños, dice, para mi amigo Gabriel Valderrama. Para mi gran amigo Gabriel Valderrama del Conejo, de parte de su amigo Diego Paredes desde San Luis de Sabinillas, Málaga, España. Para Gabriel Valderrama también desearle muchas felicidades y que el Divino Todopoderoso le colme de muchas bendiciones y muchos años más de vida a Gabriel, que hoy está de cumpleaños. Felicidades, felicidades. Ajá, por acá también dice, saludos, Lucho Campos, ¿eh? Conejo Mix, está trabajando desde anoche. Saludos para toda la gente de Anderson Kicks, que está de cumpleaños el domingo. Un saludo cordial para nuestro gran amigo Juancito. La gente de Calzados Anderson Kicks, el día domingo estarán celebrando el cumpleaños. Muy bien. Todos nuestros grandes amigos que siguen disfrutando a esta hora de la mañana lo mejor de nuestros éxitos a través de Frecuencia 100 y Radio Mix para toda la vida. 5 y 42 de la mañana. La señora Doris Valles, ¿cómo se mueve? ¿Cómo se mueve? Caldo de la sazón de Doris.

Albert Lavado Ríos, allá en Barcelona, España. Dime salud. Tu cara me da sed, por favor. Ay, ay, ay, mi gran amigo también, William Castillo. La gente en España, la gente en Italia, en Argentina, en Chile, en Francia, en Estocolmo. Nuestros grandes amigos peruanos que están trabajando en Europa, en el Perú y el mundo. Siempre con Frecuencia 100. Oye, Beto Loyola, ¿cómo te encanta?

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0: 6:11.
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0: Estamos empalmando con Luchito, Luchito Campos.
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0: Cerrojo, Lucho.
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0: No seas parador.

Muy bien, señoras y señores, una vez más vamos a saludarlos. Llegando abrigaditos por aquí a la radio, siempre agradeciendo su preferencia total cada mañana a nuestro programa Boleros y Algo Más. Hoy estamos viernes 12 de junio. Viernes 12 de junio. Hoy día es el Día Mundial contra el Trabajo Infantil. Impulsado por la Organización Internacional del Trabajo, la OIT, que busca concientizar sobre la explotación que sufren millones de niños y además promover medidas urgentes para su erradicación. Muy bien, 6:17, tenemos notas interesantes hoy en el programa. El triunfo de México sobre Sudáfrica. Corea del Sur también hizo su trabajo. Venció 2-1 a República Checa por la fecha 1 del Mundial. 6:17. Buenos días. Agradeciendo a Papá Dios por este nuevo día, por esta nueva oportunidad de conectarnos a través de Frecuencia 100, tu mejor compañía. Bienvenidos al programa. Ya venimos en un ratito también para anotar por el regalo de papá.

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1: 6:20.
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1: 6:35.
2: 6:35. 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

0: Bueno, a marcar el 277771. ¿Cómo se graba el nombre, el número, verdad? Cuando lo pronunciamos siempre y lo escuchas por la radio, por frecuencia 100. 277771. Y por el WhatsApp 94800593. Siempre decimos los números de la radio y la gente memoriza al toque. Y siempre te lo vamos a hacer a recordar para que lo tengas en mente y puedas participar también por nuestras campañas. Mañana se va el primer televisor. La gente está como loca participando no solamente en este programa, sino también en los programas, en el show de las mañanas, con Gloria, con Edwin, con Milton, por la noche con Peter, con Luchito Campos, el papi, el único.
1: ¿Qué fue, mano?
0: Más contento. Qué feliz, Luchito. Me dice, maestro, hoy día toca grasita.
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1: ¿Qué fue, mano?
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0: Yo soy feliz cuando veo comer a Luchito. Yo soy feliz, de verdad. Me encanta ver comer a Luchito.
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0: 6:39. A participar, ya saben. La respuesta correcta, yo escucho frecuencia 100. Y también no se olviden sus nombres, apellidos, de qué lugar se comunican. Práctico. Y te llevas el televisor. Voy a regresar con saluditos de cumpleaños. Carlitos Díaz, rumbo a recoger a los colegiales estudiantes. Rumbo al colegio Innova. Bien ahí.
1: Claro.
0: Es otra cosita.
1: Es, ¿qué fue, mano?
3: Es cierto.
0: Carlitos Díaz. La movilidad VIP.
1: Escuchen.
0: 6:40. Seguimos empalmando la música que a ti te gusta en frecuencia 100.

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1: Muy bien, estamos cerrando esta primera parte del programa. 6:48 de la mañana. Que no te gane la hora peruana.
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1: Seguimos en compañía de Frecuencia.
3: Nos

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0: 7:04.
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0: Qué lindo fondo, qué emoción, ¿verdad? Hoy estábamos escuchando el tema de Maná. Oye, mi amor, ¿por qué me dices que no? Qué épocas, de verdad. Impresionante, como tenía que ser esta gran inauguración del Mundial 2026. Bueno, ayer dos partidos, dos triunfos en este grupo. El primero lo ganó México por 2-0 a Sudáfrica. Y en el segundo partido, entre Corea del Sur y República Checa, el equipo oriental se llevó el triunfo, le ganó 2-1 en esta primera fecha del grupo A. Espectacular. Se vive la fiesta del Mundial. Hablando del Mundial, saben que tenemos los kits mañana en el ranking. La Trionda, se va la Trionda. La Trionda. Para ti, para que juegues con tu pelotita, así como el Kiko, no le prestes a nadie.
1: ¿Qué fue, mano?
0: 2777771, WhatsApp 948000593. Estamos anotando para el televisor. 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

0: tóxica. Tienes que ir a trabajar.
1: 7:20.
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1: 7 y 21.
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Hermoso nuestro 2x1. Seguimos con las anotaciones. El regalo de papá lo tiene Frecuencia 100 mañana.

0: Recuerden los números 277771, el WhatsApp 9480-00593. ¿Cómo descansaste ayer? ¿Qué tal tu sueño profundo de anoche? A esos que les gusta dormirse con el televisor prendido, con el ventilador prendido, por ahí un ruido a tu rutina antes de dormir. Recuerden que dormir con ruido, escuchen, ¿ah? Dormir con ruido de fondo, o sea, un ventilador, sonidos de la naturaleza, o de repente te quedaste dormido mirando una serie de la televisión. Esto sucede, ¿no? Es una práctica común que ayuda a muchas personas a disimular los silencios nocturnos y también de paso a conciliar el sueño más así fácilmente. Pero ojo, cuidado, cuando el silencio se convierte en fuente de ansiedad intensa, o sea, cuando te vuelves intenso acostumbrarte a dormir con esos fondos, cuidado porque los especialistas suelen interpretarlo como un signo de ansiedad o de repente trastornos como el trastorno de ansiedad generalizada. Así es que hay que tener cuidado, no acostumbrarse mucho siempre a dejar un sonido ambiental durante el sueño, durante el Marquina.
1: ¿Qué fue, mano?
0: Marquina es mi amigo que le dicen sueños, por eso dije Marquina. Nada más. Por eso siempre es bueno, ¿no? De todo un poco. De todo un poco. O todo en exceso hace mal. Te puede complicar. 7:37, 7:37. Ahí están mis amigos del volante también con toda la bulla. Hermoso viernes, fin de semana, sábado chiquitito en Frecuencia 100.

0: soy Homero Simpson y los invito a escuchar Boleros y Algo Más con mi amigo Wilson Príncipe y por Radio Frecuencia 100, mi radio mix para toda la vida. ¡Chau!
1: ¡7 y 40!

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2: 7:43.

Carlitos Divas. Saludos para Josecito Carrera, Nena Coral. Un feliz cumpleaños para el sobrino Luis Fernando Monje Salir Rosas. Saludos de parte de su mami Norma Beatriz, sus tías Rosita, Vilma, Elsa y también los abuelitos Próspero y Zoila. Hay sorpresa el día de hoy, provecho. Se terminó el programa. Regresamos para empalmar cumbia con sentimiento.

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0: Estamos anotando, mañana se va el primer televisor. 277771, WhatsApp 9480-00593. Para ustedes, mis amigos del volante, gente pulenta. Por ahí me escribieron, voy a compartir con ustedes una conversación, les voy a contar un poquito. Wilson, ¿por qué dices pulenta? Bueno, siempre hay que también dar a conocer, ¿no? Palabras, sobre todo términos coloquiales, como esta palabra pulenta, ¿no? Es un término coloquial usado principalmente también en Argentina y Chile, ¿eh? No solamente en Perú, ¿eh? Argentina, Chile y Perú. ¿No? La palabra pulenta es para describir algo o alguien que es excelente. O sea, ustedes son excelentes. También puede referirse a una persona adinerada. O sea, con monedas. También. ¿No? Aquí en Perú y en Chile se utiliza como un adjetivo para referirse a algo bueno, increíble o muy bien hecho. O sea, si tú eres mal hecho, ya fuiste. Pero si eres buen hecho, eres pulenta. ¿O no?
1: ¿Qué fue, mano?
0: Seguimos participando, ya saben. Eso es el significado de pulenta. Son las 8 de la mañana con 9. Estamos empalmando ya cumbia con sentimiento. Seguimos anotando. Revienta, explota el WhatsApp 9480-00593. Se quedan solamente horas porque mañana se va el primer televisor que regala Frecuencia 100.

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0: 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La gente lo sigue reclamando.
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2: Buena salserazo.
0: En un ratito vamos a un bloquecito de saluditos en el fin de semana.

0: En Pesquera nos escuchan, sector 1. La sintonización es total. Saludos para la Vanesita. Sí, sí, sí, sí, sí, sí. Oye, ¿sí me sale o no?
1: Amor, amor estuve y se acabó.
0: La nueva frase es un saludón. Ah, ¿qué tal? Un saludón.

Recuerden, en todos los programas pueden participar por el televisor. Ya saben, marcando el 27-7771. Y también nuestro WhatsApp 9480-00593. Saludos para nuestros amigos de los caribeños Santiago Aspericueta. Nos mandó una canción nuevecita reciente. La vamos a compartir a través de la FM 101.9, frecuencia 100, y también por el aplicativo para nuestros hermanos peruanos en el mundo. Suena, caribeños.

0: Luchito de la Cruz. Nos vamos a Oceanía, pasado mañana, Caribeños. Las voces, las leyendas de Armonía 10, ¿ah? ¡Queda, queda! ¡Queda, mi querido cabecedado! No te juegues así otra vez, ¿ah? No te pases, Luchito de la Cruz, el verdadero taxista del amor.
1: ¿Qué fue, mano?
0: Hasta aquí, cumbia con sentimiento.

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0: Como que cuando tu amigo se pone intenso.
1: Habla tío Wilson, escuchando acá Frecuencia 100, tío Wilson. Acá le empieza el señor del Milagro más. Saludos, pe, para el loquito que está acá durmiendo. Wilson, ya pe, a ver si para el 14 te acuerdas de mía. El día domingo es mi cumple, Wilson.
2: ¿Qué fue, mano?

0: Jorge Luis Landauro Cerón. O sea, como un cero pero gordo, Cerón.
1: ¿Qué fue, mano?
0: Saludos para Gerson Alberto Jara.

Llegamos al viernes, fin de semana. La cuerpa lo sabe. Hoy es sábado chiquitito. Contentos, felices. Siempre en la compañía de su radio Frecuencia 100. Haciendo la pequeña previa porque ya se vienen los mix pedidos para hoy viernes, fin de semana. ¡Qué chévere! ¡La cabellona! La canción del huepajey. Tranquilos que ya vienen chancalatitas. Tenemos que cerrar con broche mientras llega la chiquilla Glow.

la canción que viene a continuación, ya para iniciar los mix pedidos. Ordenando todo con su nuevo bidón de agua, Gloria Arévalo. Se vienen los mix pedidos en este viernes, fin de semana. Contentos y felices, siempre Frecuencia 100 a tu lado. Gracias, me voy.

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1: Muy buenos días, amiguita Gloria Arévalo. Mi pedido para hoy día es Compay Gato de los Tumis de Cartavio. Y seguimos en Frecuencia 100, mi Radio Mix, para toda la vida.

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6: Hola Gloria, buenos días, te saluda Mari. Mi WhatsApp pedido es La Revancha de Agua Marina y yo escucho Frecuencia 100, mi Radio Mix para toda la vida.

días, también terrorista, como siempre, saludándote. Bueno, hoy día es una fecha muy especial para nosotros. El cumpleaños de mi sobrino, Luis Fernando Monqui Salirroso. Por favor, para él, la canción de los Tumis es de la, del cumpleaños. Yo escucho lo que yo siempre me a mí para toda la vida, no hay más.

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1: ¡No falten! ¡Ya lo saben! Hola, ¿cómo están? Hola, buenos días. Bienvenidos y bienvenidas a la radio número uno en Trujillo. No lo decimos nosotros, lo dice CPI, lo dicen todos ustedes. Obviamente, nos sentimos muy contentos, muy felices. Gracias, Trujillo. Una vez más, lo hemos logrado juntos, junto a ustedes. Y obviamente estamos celebrando esta gran alegría porque Frecuencia 100 es la radio musical más escuchada. Y este logro, pues, es gracias a cada uno de nuestros oyentes que nos acompañan día a día, siempre con la programación que nosotros les llevamos con mucho cariño, con mucho amor. Y bueno, yo personalmente no tengo palabras para agradecer lo feliz que me siento y ese cariño, esa complicidad que siempre hay entre todos los oyentes del show de las mañanas. Siempre están las mamis, los papis, las chicas, los chicos, siempre ahí atentos, atentos a la programación. Siempre cuando Kaira y yo estamos conversando de algo, ellos están siempre participativos, siempre están ellos ahí comentándonos, siempre están ahí dándonos alguna palabra. Gracias. Más que unos oyentes, son nuestros amigos, nuestros reales, son nuestro grupo. Muchas gracias, Trujillo. Realmente, gracias a ustedes, somos el día de ayer llegaron los resultados y pues somos la radio número uno en Trujillo. Gracias. Gracias también a todos nuestros colaboradores, gracias a nuestros clientes también. Ay, a mi amigo Humbertito Vázquez, que es el encargado de Agüita Libertad, de hidratarnos siempre, ¿no? Gracias también, hoy nos trajo nuestro bidón de agua ya. Gracias, amigo, gracias. Bueno, estoy más que contenta, más que feliz, esperando a Kaira también para que obviamente, pues, ella dé sus palabras. Ustedes saben que esta muchacha es poco expresiva porque sentimientos pocos tiene. Pero palabras bonitas a veces les salen. Obvio, por eso somos la radio número uno musical, querido Ben. Frecuencia 100. Y tú lo sabes. Y tú lo chaves. Bueno, sigue mandando tus audios 9480-00593 porque en esta primera hora estamos complaciendo con tus pedidos. Ayer fue el primer partido, ¿no? México ganó 2-0. Para mí, jugó bien México, ¿ah? Y el primer gol fue, creo, antes de los 10 minutos. Aunque no lo crean, yo estaba viendo. ¿En serio? Vamos con el siguiente audio.
2: Hola, amiguita Lera, muy buenos días. Mi pedido para hoy es Remordimiento de los Ecos. Quiero mandar un saludo para toda la gente de Cargo Transport, para Ismael, para Roberto, para Jorge, para Jeffrey, para Moisés, para La Beba, Freddy y para Salomón. Yo escucho Frecuencia 100 Radio Mix para toda la vida.
1: Gracias.

gente de Cueros Benici. Javierita, que es su último día de trabajo, me dicen. De parte de Carolina, Ingrid, de la tía Carmen, Will, Bigote, Nati, Chamo, de la tía María, Carlitos y el jefe, Roberto Daniel.

Hola, hola, ¿cómo estás, amiga Gloria? Te saluda tu amiga la Vanesita Magna. Sí, sí, sí, sí, sí. Ay, amiguita, quiero felicitarles a todos ustedes y a la radio en especial por ese primer lugar obtenido el día de ayer, exactamente a las 4 de la tarde. Recibieron la llamada y la Milton Orbegoso con la Peter ahí, dando la primicia, amiga. Ellas bien activadas siempre. Un saludo muy especial para ti, para Milton, para la Peter, que también sale a hacer su trabajo en la calle, para la Wilson, para la Kaira, ay, ya bueno, ya también para la Edgar. Pero para todos ustedes, felicitaciones, muchos éxitos y bendiciones, amiga. Los quiero mucho. Mi radio Frecuencia 100, mi radio Mix para toda la vida, la radio número uno de todo el Perú, amiga. Quiero hacerte un WhatsApp pedido, amiguita. Quiero pedirte el tiburón. Quiero para que nos active y nos ponga a bailar a todas. Sí, sí, sí, sí, sí.

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0: carrera. Yo ya agradecí a la gente. Es más, yo ya he dicho que, bueno, tú eres una chica de pocas palabras.
1: Yo también ya agradecí. Primero, buenos días, amigo. Buenos días a todos los oyentes. Por si no saben, el post que estaba realizado en Facebook lo hice yo. Lo redacté yo.
0: Pero redactado.
1: Redactado
0: tú,
1: yo misma.
0: Tú has pedido ayuda a la IA.
1: No, yo, pues.
0: Tú, son palabras,
1: o sea, ¿qué
0: tuyas,
1: crees? Que todo el tiempo voy a ser fría. Todo el tiempo fría. No, amiga. También tengo mi corazoncito.
0: O sea, son palabras netamente tuyas.
1: Netamente mías.
0: No mandaste ahí al chat.
1: No.
0: Nada.
1: Yo uso muy poco la IA.
0: Ya. Me parece muy bien.
1: Sí, no. Nada, agradecerles a todos los oyentes por el cariño, el aprecio que nos tienen. Y nada, seguir con ustedes siempre, con todo el apoyo. Seguir en redes sociales también, donde puedan seguirnos escuchándonos a través de los 101.9, a través de la página web. Y también tenemos un aplicativo en Play Store donde pueden descargarnos como Radio Frecuencia Cero.
0: Ahí está, gente, ustedes escucharon, ¿ah? Ya saben, estamos más que contentas, felices de que estemos, pues, cada día en su preferencia, en su hogar.
1: Todo volvió a la normalidad.
0: Yes.
1: Como siempre debió ser.
0: Oye, y ayer yo estaba como que en una sensación así rarita, ¿no?
1: Antes
0: que
1: llegué
0: al estudio, el estudio de sintonía, yo le dije a Kaira, justo ayer antes de irnos, bueno, no sé, Kaira, le digo, tengo como una angustia media rara, media feíta, le digo, ¿qué irá a pasar el día de hoy?
1: ¿Qué va a pasar? Incluso nos metimos muchas ideas, pero sí, nada sobre el estudio, ¿no?
0: No.
1: Nos habíamos olvidado, creo que eso sí. Porque estábamos pidiendo, porque ya supuestamente llegaba el martes, ajá, miércoles, ¿no? Y nadota.
0: Nada.
1: Como dijo Carlita, estaban esperando los oyentes extranjeros para que se...
0: para que ya se defina.
1: Para que ya se defina todo.
0: Pero bueno. Oye, no, de verdad, muchas gracias. Sobre todo, este es el trabajo, no solamente como que de un horario ni de un locutor, no. Este es un trabajo en conjunto,
1: colectivo.
0: Obvio. No solamente en cabina, sino también en la calle, en la móvil, en oficina, en producción, en todo, de verdad. Muchísimas gracias a ustedes, oyentes. Y bueno, ayer arrancó, pues, el Mundial, justo acá lo estábamos comentando, ¿no? Que se estaba presentando Maná, Belinda, que se estaba presentando también Shakira. Justo cuando nos estábamos yendo también se estaba presentando Shakira. Oye, se presentó la que canta Golden también, ¿no? Con un cantante, con Andrea Bocelli, creo. Se presentaron, también cantaron. ¿Sabes qué? Luego empezó el partido, pues, de México contra Sudáfrica, donde México ganó 2-0.
1: Ese partido sí me lo vi.
0: No llegué a ver el primer tiempo completo, pero lo que yo vi fue solamente algunos minutos.
1: Y
0: creo que en menos de 10 minutos fue el primer gol, ¿no? Golazo, la
1: viendo.
0: Verdad.
1: Motivadísima.
0: Ya cambié porque...
1: No hay que ver.
0: No.
1: ¿A quién estás esperando? ¿Qué partido estás esperando?
0: Portugal. Argentina. Brasil. Colombia.
2: Solo sentimiento.
0: Turquía.
1: Sobre todo Turquía.
0: Nos quedamos hasta la 1:00 de la tarde. Sigue escribiendo a tu papito. Este sábado tenemos el gran sorteo. O sea, mañana. Somos Frecuencia 100.
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cumplea, oye, hoy 12 de junio, estamos con celebración doble aquí en la radio. Sí, sí, sí. Hoy está de cumpleaños nada más y nada menos

querido Ángel Príncipe el día de hoy está botando la casa por la ventana. ¡Bien! Parte de su mami, la señora Donila, el señor Antero, su papá.

0: uno, falta uno, falta uno. Ah, no, con él, pues, con él, con él.
1: ¡Opa!
0: ¡Feliz cumpleaños, Ángel! De parte de todos los muchachos también.
1: Mucha prosperidad, mucha salud.
0: Campos. De parte de Kaira, de parte mía, de parte del bebé, Dor. Edwin Rodríguez.
1: Mucha prosperidad, mucha salud.
0: De Milton Orbegoso, ya tú sabes.
1: Muchas bendiciones.
0: Parte de toda la gentita que me saluda el día de hoy, te deseo.

0: 12 de junio. Para él un saludo muy especial. Para toda la gente. El día de hoy, 12 de junio, está botando la casa por la ventana. ¡Feliz cumpleaños! Oye, recuerden que el día de mañana, Edgar, llegó Edgar, gente, por si acá.
1: Eso te iba a comentar, el día de mañana es el primer sorteo por el día de papá.
0: Sí. ¿Eh? Mañana tenemos nuestro primer sorteo por el día.

0: que tú te lleves uno de los televisores para que puedas vivir toda la pasión del mundial en pantalla grande. Tenemos también equipos de sonido, tenemos el kit mundialista, tenemos también las camisas, tenemos los polos, los vales de consumo y muchos premios más.
1: La camiseta del mundial, Gloria.
0: Claro, sigue participando a través del 27-7771-9480-00593. Inscríbete. Mañana a partir de las 10 tenemos nuestro primer sorteo, el regalo de papá, porque él te lo

0: Estados Unidos versus Paraguay. Los equipos sudamericanos ya empiezan su carrera. 9:08 en punto de la noche. Bienvenida, Gloria. Aira.
1: Así como los papitos se merecen todo, Ángel Príncipe también merece sus saludos. Gente, ahí está el post en Facebook como Radio Frecuencia 100 para que puedan saludarlo por ahí. ¡Bravo!
2: Vayan a darle cariñito. Vayan. 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

0: festejo de Angelito. Salud, salud, de parte de Panchito Ulloa. Aire, están dejando los datos, toda la gente. Alcibiades, por ejemplo, del Porvenir, está dejando sus datos. Está también inscribiendo a su hermanito. Toda la gente se quiere anotar porque el día de mañana se hace el primer sorteo por el regalo de papá. Mañana, mañana, porque papito se lo merece todo, gente. Así que tienen el 27-7771, tienen el 94-80-005-93. Tienen también nuestra unidad móvil que está recorriendo todo Trujillo. Ya lo saben, ¿eh? Ya lo saben, inscríbanse. Porque tenemos las teles, tenemos el equipo de sonido, tenemos los kits mundialistas, las camisas, las camisetas, los polos, los vales de consumo y muchas sorpresas.
1: El álbum del mundial también, mucho
0: música
1: lo está trayendo,
0: ¿eh? Obvio, obvio. Para que puedas pegar tus figuritas, para que puedas comprar tus figuritas, para que puedas intercambiar tus figuritas.
1: Con tu tremendo
0: también,
1: paquetón de figuritas, ¿eh?
0: No, pero de todas maneras, claro, eso no es suficiente, porque exacto, con un paquetón de figuritas no llenas el álbum. Tienes que seguir llenando tu álbum, sobre todo que a veces te salen repetidas también. Y oye, hay puntos, dicen en Trujillo, para que puedas cambiar tus figuritas. Dicen que en Ayacucho, por ejemplo, el costadito Ayacucho, del Mercado Central, por ejemplo.
1: Girón Colón.
0: ¿Ya? ¿También?
1: Sí, también.
0: Dicen que, por ejemplo, en el mall me estaban comentando que un día fue una amiga y encontró, ¿no?, en una mesita, así como que a varios niños, a varios jóvenes, intercambiando sus figuritas los días domingos, imagínate.
1: Me parece que nunca lo comentamos, pero en el Mall Plaza, justamente las Coca-Colas, ¿no?, esa marca, ha estado abierto sus empaques.
0: Fuiste tú, Edgar, confiesa, con razón, antes de tener... No, escucha, mira, yo quiero comentarle a la gente que antes de tener tu álbum, ¿no?, ¿ya?, porque tú primero has tenido las figuritas, ¿sí o no, Kaira? Antes de tener las figuritas, Edgar venía todos los días, gente, con una figurita de la Coca-Cola, ¿sí o no? Mira, entonces, pero... incluso lo comentamos. Oye, ¿será Edgar quien se está choreando los empaques de las Coca-Cola?
1: Pero Kaira también,
0: pero
1: ella
0: no tiene álbum, por si acaso.
2: Pero yo sí me lo gané comprando mi Coca-Cola.
0: Claro.
1: Además, amiga, ¿qué jugador te salió? ¿Qué jugador te salió?
2: Emil Yamal.
0: Ya,
1: Incluso se lo quiero comprar, pero no quieres. Se lo quiero comprar, pero no quiere.
0: Lo quiere tener de recuerdo. No, pero tú venías todos los días con una figurita,
1: amiga,
0: de Coca-Cola.
1: La honradez...
0: Qué casualidad que todos los días tomabas Coca-Cola y que primero tenías las figuritas antes que el álbum.
1: La honradez por delante, amiga. Yo he comprado mis figuritas y también por ahí me regaló unas.
0: Amiga Gloria me dice, la figurita de Messi es difícil de encontrar. Pago 20 soles a quien lo tenga. Digan presente.
1: Frente a Santa Rosa la están vendiendo a 45.
0: Oye, pero hay que comentar que hay gente que incluso vive la pasión del mundial con el álbum Panini y con el álbum Tres Reyes también, ¿ah? ¿Eh? Igual intercambian figuritas, por si acaso. Por
1: ahora,
0: si acaso.
1: Yo digo, muy caro. Oye, la gente paga. El álbum Frente a Santa Rosa está a 200 soles.
0: ¿Qué?
1: Amiga.
0: Yo pregunté con una tapa dorada, gruesa, 140, me dijeron ayer por la Avenida España.
1: Girón Ayacucho lo vas a encontrar a 110. Ese es el tip que te puedo dar. Pero tienes que buscarlo. Por Pizarro, por toda la red de Pizarro, 110. Hay señores que están ya como de 70, 80 años. Ellos también venden sus álbumes y como que la mayoría de repente piensas que es banda. Pero no, al menos inquiétate, pregúntale cuántos. Ellos lo venden a 110. Si te vas frente a Santa Rosa, 140, 180, 200 soles.
0: Por aquí le mandan un mensaje a mi querido Cyborg. Me dicen, 20 soles por Messi, Gloria. Muy tela. Mínimo por Messi, 150 si quiere. Y 200 mínimo por CR7. ¿Será que la gente paga así? ¿Será? ¿Sí?
2: ¿Sí? Bueno, son muy fanáticos y los pagan, porque de ellos es tener completo el álbum, sobre todo de ellos que son principales, ¿no? CR7 y Messi.
0: Sí. Hijo, tiene un álbum.
1: Hay fanáticos,
0: y tiene
1: fanáticos,
0: a
1: Gloria.
0: Messi y tiene ya CR7. Pero no... Pero tiene.
2: Lucas tiene lo que muchos por ahí siguen buscando. Incluso quieren pagar.
0: Ya ves, el Cyborg dice ya tiene CR7, ya le falta Messi nada más, dice.
2: Como yo vi por ahí un TikTok, odio ver a los hombres felices, que ya se acaba el mundial.
0: Dice, 50 soles está bien. 150 no pasa nada. Mejor sigo comprando sobres.
1: El precio de las figuritas separadas para que tú puedas elegir, ese sí no, ese no tenemos el dato. CR7 y Messi, esos son los aproximados ahora que está comenzando a recibir el mundial.
0: ¿Yo?
1: ¿Tú?
0: No pagaría.
1: Pero si fuera por un turco, por ejemplo, que el que hace
0: no, este
1: turco.
0: No, ¡ah! No, no.
1: Tú caerás.
0: No.
1: fuera tu ex.
2: No, tampoco. Estoy esperando que baje estas revoluciones.

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0: Radio Mansiche, porque Vilma Palma y Vampiros, el Pájaro Gómez no viene solo, no, no, no, ni con toda su banda. Ya me refiero a que vamos a tener grandes invitados, porque viene nada más y nada menos que por Perú representándonos. 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

0: programa, el show, pero de principio a fin.
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por aquí. Oye, hoy vamos a hablar de algo bonito, Kaira. Hoy es el Día del Perro Peruano. Vamos a ir a hablar de lo nuestro. Hoy es el Día del Perro Peruano.

0: junio conmemoramos a esta raza originaria del Perú, declarada Patrimonio Cultural de la Nación. Cada 12 de junio se celebra el Día del Perro Peruano.
1: Como dicen por ahí, por ejemplo, el perro peruano, ese es el perrito que no tiene pelo. Y si tú de repente tienes problemas de alergias por ahí, perrito sin pelo, perrito sin problemas para las personas que tienen alergia. Oye, se dice un montón del perrito peruano, ¿no? Que es un perro medicinal también. Por ejemplo, dicen que hay mucha gente que... si a ti te duele, por ejemplo, la pierna, ¿no? El perrito como que se acuesta en tu piernita, ¿no? Y como que es sanador. A veces he escuchado cosas así del perrito peruano.
2: Por tradición.
1: Por ejemplo, no bota pelo, es calientito por natural, aparte súper limpio también. Oye, son muy guardianes también. Aparte que son una raza pre-inca de hace 3.000 años. Y aparte que son uno de los perritos que los mochicas ya dibujaban en los huacos. Sí, porque si tú vas...
0: Sí,
1: es verdad. Ah, el único detalle, y lo que sí me da a veces mucha pena, es que son muy sensibles al sol y también al frío, pues, ¿no? Como no tienen pelito, necesitan, por ejemplo, bloqueador o ropita si salen al mediodía, ¿no? Y la verdad es que... lindos, aunque a mí particularmente pues no me gustaría tener un perrito peruano porque siento que son muy delicados. Muy delicados y necesitan muchísimo cuidado.
0: Es sobre todo cuidado, y uno ya sabe cómo es como persona, y creo que no le daríamos ese cuidado especial. Yo siento, ¿no? Por eso yo no puedo tener un perrito.
1: Sí, eso es verdad. Por acá se pasan, dicen, gorditos pueden pasar como buen cabrito.
3: ¿Oye, qué?
0: Fúnalos de ellos, por favor.
1: Ay, ¿qué fue?
3: ¿Qué fue, mano?
1: No sean así.
3: Somos la Ubi de Cartavio.
0: Son fríos para hablar.
3: Esto es Ibor.
0: Me sorprende, me sorprende.
1: ¿Qué? ¿Y el cuy qué?
0: Ya te lo imaginas.

0: peruano prácticamente es patrimonio cultural. Además que salen en la película de Coco.
1: En el 2001 fue declarado oficialmente patrimonio cultural de la Nación del Perú.
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0: canción y obviamente a mí me encanta la voz de Moisés Sánchez. Pero cada vez que me acuerdo de Moisés Sánchez, se me viene a la mente esos recuerdos.
1: Esa tremenda mirada que le lanzó a Gabriela Serpa.
0: Tal cual, en tal vivo, cual, en vivo. Tal cual, tal cual. Ay, qué bárbaro. Oye, hoy está de cumpleaños Anthony López y el saludo de parte de toda la familia de Agüita Libertad. ¡Feliz cumpleaños, mi querido Anthony! Ya sabes, de toda la gentita linda que labora pues en Agua Libertad, ¿verdad? De parte de la gente de administración, de todos los compañeros de trabajo que el día de hoy te están deseando lo mejor del mundo, que Dios te bendiga y que todas tus metas se cumplan siempre, mi querido Anthony López, de mi querido Humbertito también. ¿Cómo va, gente? ¿Va a ser la chanchita para el regalito, para el compartir, para las chelas? Para el agua no, porque ustedes tienen, entonces para el agüita no. Para las chelitas, pues. Claro, para
1: los furlocos.
0: Los furlocos. Hay una tortita por ahí. Mi querido Anthony, que seas muy feliz y que Dios te bendiga. ¡Feliz cumpleaños! Gracias por estar con Frecuencia 100, la radio número uno.
2: La número uno, así es.
0: Un saludo también para la familia Eustaquio Vega en Carabamba, para Erika Vega Rodríguez de parte de su esposo Denis Eustaquio Rojas, que siempre están escuchando.

0: mira, no príncipe, o sea, Ángel Príncipe hoy está de cumpleaños. Pero Ángel Sebastián hoy está cumpliendo 14 añitos. Muchas felicidades de parte de toda la familia que lo quiere muchísimo, de sus papitos Ángel y Joana, desde La Esperanza. Feliz cumpleaños, mi querido Ángel Sebastián. Happy birthday to you. Y ahora... gente, les cuento una amiga, cosita que ha pasado hace rato.
1: No puedo creerlo. No puedo creerlo, amiga Gloria.
0: Es que
1: Gloria,
0: hace rato Edgar ha dicho, ¿no? Oye, hay que compartir algo. Bueno, es que les vamos a poner en contexto. Hace unos días hemos hecho una apuesta con Edgar, ¿no? Ajá. Entonces nosotras hemos ganado.
1: Exacto.
0: Para hacer un compartir. Y no podíamos comer algunas cosas porque Edgar está malito de su garganta. Entonces le digo, amigo, hay que comprar algo para compartir aquí entre todes, ¿no? Aquí en la cabina de la radio. Me dice normal. Él se ha ido a una tienda, ¿no? Ha comprado una gaseosa, pues. Las que traen las figuritas del mundial.
1: No, y todo, pues, los besitos de moza también.
0: También
1: con mucho cariño.
0: Claro, ha comprado piqueitos, papitas, chifles, besitos de moza para las chicas.
1: Ahí está.
0: Y la gaseosa, sí, creo que eso ha sido lo primero que has agarrado.
1: Sí.
0: Ya, ¿ves?
1: ¿Y por qué? ¿Por qué?
0: Y lo primero que fue... Que dijo, abrió la puerta y dijo, chicas, he traído por la figurita, dijo, lo primero. Y Kyra empieza a ver así con su linterna del celular, ¿no? Y le dice, oye, Edgar, ¿no tienes figurita?
1: Oh.
0: A lo que Edgar dice, no, deja ahí, que mi figurita, que no sé qué.
1: No puede ser. Sí. Cuando no tenía álbum, salían las figuritas. Y cuando tengo álbum, no sale.
0: Cuando en eso, Kyra le dice, oye, pero ¿lo puedo abrir? Le dice, para ver si es que te ha venido figurita o no. Y Edgar le dice, claro, ábrelo.
2: Lo que no sabe Edgar, mira, a pesar de que él ha tenido una activación de Coca-Cola, porque justamente como yo le he publicado el video en mis estados, me acaban de escribir de que acá... Tiene, mira, justamente la foto, dice Panini. O sea, las Coca-Colas, esta que es normal, no dice Panini. ¿Te das cuenta? Y la otra dice Panini.
1: Entonces no había, entonces.
0: Pero ustedes no se imaginan la cara de Edgar cuando fue a abrir.
1: Pero mira, sí, tiene razón. Solamente de la FIFA, nada más. Es por eso que Gloria con Kyra me van a comprar un paquete de figuritas. ¡Qué linda! Gracias. Hoy es cierto, buen dato, ¿eh?
2: Tengo el PDF donde podemos imprimir esas figuritas.
1: ¿No serías capaz? ¿No serías capaz de comprarme un paquetito, Kyra? ¿Qué es un paquetito?
2: Voy a comprarme una Coca-Cola fijándome el Panini.
3: ¡Daniel Alcántara! Esta canción se llama...
1: ¡Qué felicidad, mi querida Gloria! En el primer lugar de sintonía... Aprovechando aquí, compartiendo y gustando con todos ustedes. Y también el día de hoy celebrando el cumpleaños de Ángel Príncipe.
0: ¡Que viva el santo!
1: ¡Que viva!
0: ¡Y no te comas la torta solo! ¡Somos frecuencia!
1: Ve, oye.

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1: Ya lo sabes, ya lo sabes. Y bueno, hoy quiero mandarle un saludito muy especial a Luis Fernando Monge Salirrosas, de parte de su mamita Norma Beatriz, de sus tías también el día de hoy que se unen a este saludo especial, Rosita, Vilma, Elsa, de sus abuelitos Próspero y Zoila, y están preparando el almuerzo para compartir. Este almuerzo lo está preparando mi amiga Rosita, pues déjame decirte que va a ser espectacular. Mi querida Rosita, feliz cumpleaños para Luis Fernando Monge Salirrosas. Happy birthday to you. Ya desde temprano le han estado dedicando canciones. Ya felicidades, que vive el santo, etcétera, etcétera, etcétera. Feliz cumple, feliz cumple. Happy birthday. Hoy un saludo para Omarcito, la popular chiquita también. Oye, me dicen Yara, Gloria, el tráfico por la escuela municipal. Y me mandan el video, realmente, qué traficón, ¿ah? Qué tráfico. Ay, no, ¿qué es eso?
2: Por Dios.
1: Oye, no, han levantado las pistas, ¿no? Qué horrible. Que me pase la voz mi amigo Betito Loyola. Y me dicen por aquí, mira, me han mandado una imagen. Mi amigo Rencito el Cachorro, voy a mencionar el nombre de mi corresponsal, porque si no luego se me pone sensible el muchacho. Ya no le voy a decir Renzo, le voy a decir Carlito. O sea,
2: ¿por qué? Dile a Gloria que terminamos, dice.
1: Como quiera, dile. Yo qué cree que voy a rogar. Jamás en la vida. Nunca, nunca. Dile más bien que espero que no me vuelva a escribir. Y que lo cumpla. ¿Qué?
3: Que no escriba ni llame, le digo.
1: ¿Él a mí?
3: No, él.
1: Claro, porque yo jamás. Jamás. Bueno, a lo que les iba a comentar, ¿qué dicen? Que hay un cierre total del óvalo Larco por mejoramiento vial. Que se va a iniciar el lunes 15 y el miércoles 17 se termina. Van a durar tres. Oye, yo veo eso desde hace tiempo que está por ahí, ni pase. Bueno, pero o sea, el cierre total del óvalo Larco, donde no vas a poder pasar por ningún costadito, va a ser del 15 al 17, por tres días, a partir de las 5 de la mañana. Así que ya están avisados, por favor, tomen sus precauciones, utilicen las vías alternas, que también están cerradas. Ahí ustedes verán por dónde pueden pasar.
2: Sí,
1: que ya saben, ¿ah?
2: Listo, invitarnos a la transmisión en vivo. Estamos en live a través de mi página como Edgar Ávila. Y también se viene la transmisión en vivo por live por la radio Frecuencia 100. 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Mañana, sábado 13, primer sorteo. Atentos.
1: ¿Por qué me escribe Renzo adiós? Y yo ya le dije adiós ya en el live. Ya no escribas. 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
4: Le gusta ser migajero.

0: quiero, por dentro los quiero. Las quiero mucho.
1: Nos está soportando, dice.
0: Y el día de hoy con su besito de moza, están muy contentas. Están muy contentas.
1: Es el precio que tú tienes que pagar para que estés aquí, amigo.
0: Mira, a ver, te digo, hago un comentario así, la historia al toque. Difícil, rezo.
1: Por aquí me dicen un saludo para la gente de Transportes Huanchaco. En la unidad 22, 1614. 76 57 11 102 73. Están escuchando la radio y este saludo va de parte del Panetón El Dulce. Me dicen que también hay tremendo tráfico en la Ermelinda, Avenida América Norte.
0: Saludos para el gordo bueno. Saludos para Marcos Espejo, mi mejor amigo. Con mucho cariño, te quiero.
1: Saludos al papá de Renzo. Saludos al conejo. En la unidad 04 de la empresa de transportes Huanchaco. Renzo, como dice la canción de Agua Marina, vive sin mí.

0: que ya.
1: 11 con 47 minutos. Increíble, pero cierto.
0: Oye, qué rápido, ¿eh? El tiempo, los días. Ay, Dios mío, mi querida Gloria Arévalo. Felices y contentos de estar en el primer lugar de Sintonía 101.9, tu radio frecuencia, sí, mi radio mix para toda la vida.
1: Por aquí me han mandado una fotito donde dicen que hay vías solamente de un solo sentido de tránsito, que es la avenida Perú, Girón Mantaro, avenida Miraflores. Que hay un solo sentido de tránsito también en la avenida Miraflores, Guayaga, prolongación Guayaga, César Vallejo, Mantaro, avenida del Ejército, Girón Colón y avenida Perú. También en la avenida España, Girón Colón, Girón Ayacucho, avenida España. ¡Ah, su! Doble sentido de tránsito hay en la avenida España y en la avenida Miraflores, pero... Bueno, gente. Ay. A tener paciencia y buen humor nada más con este tráfico. Desde Cajamarca nos están saludando y también felicitando por nuestro primer lugar. Gracias, gracias a mi querido Rodrigo Mix.
0: Llegó.
1: Ya cerraron, me dice, venir a España con Bolívar y Perú. No. ¿Por qué hacen eso, por favor? Me dicen, Gloria, error, amiga, meterse por la Avenida Santa, Avenida Perú y Avenida Vallejo y Puno. Pasen la voz, gente, pasen la voz, pasen la voz. Bueno, llegó el momento de despedirnos, de decirte muchísimas gracias. Si Dios lo permite, el día de mañana regresamos a las 10 de la mañana. Mañana es nuestro primer sorteo.
0: Vamos
1: por el
0: a regresar,
1: día del
0: obvio.
1: Sí, sí, sí. A partir de las 10 es el regalo de papá. 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
0: Chao, chao, cuídense. Kaira, hasta mañana.
1: Como decía Poronguito, la del primer lugar.
2: Gracias por ese primer lugar.
1: Gracias, Trujillo.
0: Ve, mira.
1: La del primer lugar.
0: Está fuerte el comentario que te han hecho por acá, ¿eh? Está fuerte el comentario que te han hecho por acá. ¿Cómo?

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Vamos a empezar saludando por acá a nuestro querido amigo Ángel Príncipe León. Mi amigo el León de Circo. Ángel Príncipe. Hoy está de cumpleaños. Ya están preparando este. Hasta acá llega el olor a cabrito. Están sancochando los.

Cyborg. Hoy en su cumpleaños, Ángel Príncipe, hay que llevarle a las cariñosas. Enfermo. No, hoy está de cumpleaños nuestro querido amigo Ángel Príncipe. No, a nombre de toda la programación total. Claro que sí, a nombre de nuestro gerente general, el señor Antero Príncipe. Su señor padre, la señora Donila. No, y todo el departamento de programación, Wilson Príncipe. Y todos los hermanos, ¿no? Los hermanos, el staff de locutores. Feliz cumpleaños, León. Que sigas pasando la chévere. Anoche te nos escapaste. Ah, felicidades, amigo. Que sigas disfrutando este super día.

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Un fuerte abrazo tremendo para todos ellos, nuestros amigos que siempre escuchan el programa, la radio. Gracias.

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0: Hola, ¿qué tal? Saludos para Martín Cabrera, de parte de su papá, el Cides Cabrera. La gente del Puente San Isidro. Un abrazo tremendo para todos ellos, de parte de su amigo Malky, desde Santiago de Chile. Qué bien. Están escuchando Frecuencia Sí, mi Radio Mix, para toda la vida. Es momento de ponerle el punto final a esta primera hora de programa, primera hora de participación.
1: Felicidades a toda la gente que sigue celebrando.
0: Eso. Emiterio Valverde de Zabaleta. Vamos a quedar anotado para el sorteo el día de mañana. Mañana se ve el primer televisor 4K.
1: La gente hermosa y enorme.
0: Mañana es el primer sorteo por el Día del Padre. Mañana te puedes llevar tu tele, inscríbete. Responde Frecuencia 100, somos la número 1.

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0: Santos Lázaro García.
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0: La gente de Gran Chimol por venir. Listo, vamos a anotar por acá al señor Santos, ¿ya? Bueno, ya mañana es el sorteo. Mañana es el primer sorteo, por si acaso, el primer sorteo. Claro que sí, la gente quiere ganar. Quiere llevarse este hermoso televisor adicional. Vamos a tener diferentes regalos también para usted. Porque se lo merece, papito. A ti, papito trabajador. 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Papito sacrificado. Al que verdaderamente se merece llamar papá. 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

Lo más importante de todo es el trabajo, ¿no? Así, así se trabaja, así. Ah, están en la hora del break. Claro. Ay, por acá, vamos a continuar. Ahora nos han mandado una foto de la China. Está tomando su chela, 3x10. Lo prometió, ¿eh? Lo prometió. La familia Lázaro Luján, la gente de Gran Chimuel por venir. Bueno, como siempre, estamos en sintonía de la radio.

vamos a continuar complaciendo. Gracias a toda la gente que se conecta a nuestras redes sociales. 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Ellos también estarán presentes en este gran aniversario. Además, bueno, por si fuera poco, celebramos el Día del Padre. Celebramos el Día del Padre. 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

Para Cecita el Bravo. Cecita el Bravo, Andrés. Para mi amiga Jimena. Nuestros amigos de Tiendas Carza, Trujillo. Ahí vamos, ahí vamos. Justo estaba buscando una refrigeradora. Acomodas cuotas.

0: nosotros como siempre con...
1: Señor.
0: O con las buenas amistades, claro. Saludos, saludos. En el centro de la ciudad, también están escuchando la radio. Qué bonito. A ver, vamos a ver por acá. Hola, ¿qué tal? Dice, una canción, por favor, si no fuera mucha molestia. Listo, vamos a comenzar por acá, ya. Estamos presentando cumbia de hoy, cumbia de siempre. Aunque no parece fin de semana. Oye, ¿y qué pasó durante la mañana? Cayó Facebook. Todos pensaron que se apoderaron de nuestras redes sociales. Qué desesperación, ¿ah?
2: ¿Eh?
0: Ni por ella me desesperé tanto.

listo. Vamos a ponerle punto final ya a lo mejor de la cumbia de hoy. Cumbia de siempre. Nuestra secuencia líder en su horario. Aquí culmina. Hola, ¿qué tal? Un saludo para mi hijo Julián, de parte de su papá Juan Juancito. Los amigos de Víctor Raúl, El Porvenir. El distrito zapatero.

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0: El amigo Hendrik. Para Hendrik, Lucía. Abra la familia Armas, me dice amigo, ¿qué tal? Nosotros oyentes de Frecuencia, sí, la gente de la Merced. Saludos para todas nuestras amigas de la Merced, lo máximo. Ahí. Bueno, como todas las tardes, te estamos acompañando y presentando el poder de la cumbia.
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Bueno, hasta aquí hemos presentado entonces la programación espectacular de la número uno, Frecuencia 100, mi Radio Mix para toda la vida. Ya viene a continuación, ya viene. Los WhatsApp pedidos. Para mi amigo Carlitos Alvarado, a la gente de Perú Bar. Edwin, estamos full trabajo, full producción. Hola, Carlitos. Pide los WhatsApp pedidos. Quiero reclamar tu canción, solicitarnos tu tema favorito y viernes, fin de semana. Nos dejas tu audio. Vamos a complacerte.

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WhatsApp pedidos al 948-000-593.

0: vamos con los audios. A ver, súbele, boludo, por acá, por favor. A ver, hola, a ver, hola, hola, hola.
1: Mi amigo Eddie Rodríguez, acá siempre escuchando la buena operación de la mejor radio. Frecuencias y mi radio, mi para toda la vida. Ahí estamos con harta bulla, fula, fula. A full Eddie Rodrigo, mi WhatsApp es Rodríguez. Tonto corazón, pintura roja. Ahí para chelear. Buena Eddie Rodríguez y sus cumbia. Frecuencia 100.
0: Bien, mi estimado, bien, bien, bien, bien, bien.
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0: ¡Listo! Así comienza los WhatsApp pedidos. ¡Déjanos tu audio! 94 80 00

tu canción favorita al 948-000-593. 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

0: 680-005-93.
1: ¡Eso! ¿Cómo le están pasando?
2: Tienes un
0: WhatsApp. Bueno, ¿y a ti con qué canción vamos a complacerte el día de hoy? ¿Con qué canción? ¿Con qué temita? Vamos por acá con el audio. Vamos, los audios, por favor. Sube el volumen. Hola.
3: Edwin, buenas tardes.
0: ¿Qué tal?
3: David Serna te saluda. Mi WhatsApp pedido para el día de hoy es Pancho y Ramona. Yo escucho Frecuencia 100 y Radio Mix para toda la vida.
4: Seguimos con WhatsApp

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0: Tenemos el último audio. El último pedido musical. Bueno, y como cada tarde, sí, tenemos que agradecer la sintonía. Esperamos que hayas pasado súper chévere hoy nuestro programa. A ver, súbelo, Rubén. Hola.
1: Buenas tardes. Mi WhatsApp pedido es Mi Pocoyo de Corazón Serrano. Yo escucho Frecuencia 100 en mi radio para toda la vida. No hay más.
0: Ahora sí. ¡Nos vamos! Viene Milton Reboso. Y que siga disfrutando de este hermoso viernes. Así comienza el fin de semana. Hasta mañana.
2: Buenas noches, Lima.
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0: Hola, hola, ¿cómo estamos? Oli. Llegamos a fin de semana. ¿Cómo están? ¿Cómo están? ¿Cómo la están pasando? ¿Bien?
1: ¡Sí!
0: Bonito. Arrancamos programa el día de hoy con toda la buena música, con todos los éxitos que te hacen vibrar, con todas las canciones bonitas. Las canciones que están en modo tendencia, canciones de recuerdo.
2: No te dejes engañar.
0: Tocamos de todo, mi gente. Hasta las 9. Oño.
1: Sí.
0: Viernes. Tu cuerpo lo sabe. Y tu garganta también. Llorarás. Llorarás.
1: Sí.
0: Algún día.

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¿Conmigo no? ¿Conmigo no la hace? No la hace, no la hace. Ese repertorio ya lo conozco. Y toda la gente que está acelerando esta hora de la tarde, lo máximo, su fin de semana. Y te cuento que el día domingo 21 estamos en el Villazán con Amaya y hermanos, Azucena Calvain, Natalie Ramírez, Supergrupo, Los Tigres de la Cumbia, Luchito Granda. Celebramos el día de todos los papitos. Con Máximo, bien ahí. Saludos para Luciano. Para Manolo, también que está en sintonía en la radio. Ahí está, me dice Mito, por favor. Ándate el saludazo. Para todos los fieles del volante. Bien ahí. Hola por acá, saludos a Mimbra. Allá, la casita de cartón. Chiqui. Ahí en la avenida América Sur 2713, en su nuevo local, ¿eh? Lo máximo, la gente de la casita de cartón. Saque todo, venta de cajas vacías, todos los tamaños. Ahí está Edgar Saldaña, mi compay. No hay más. Wilson Príncipe. ¡Sí! Cuéntamelo todo, Wilson P. Es hoy, es hoy.

las 6 de la tarde. Recuerda que a partir de las 6 en punto de la tarde estamos con la 10 que manda. Claro, la 10 principales del día. Coño. Hola, por aquí se nombra a los amigos del volante. Los populares, tira y jala, tira y jala. Para Nacho, para William, Kalin, David, para David, Fernando y para el tío Enrique. Para toda la familia que está escuchando la radio, que se dedican al rubro del taxi, lo máximo. Abrazo, muchachos, ¿ah? 5 de la tarde con 41, 5:41. Javiercito González. ¡Oño! Vamos a continuar, señores. 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La number one en todo. Tú lo sabes. La del primer lugar en sintonía. ¡Feliz cumpleaños, Ángel Príncipe! ¡Oye, León Mix! ¿Dónde estás que no te veo?

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